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إمران ابن حسين رضي الله عنه قال كنا مع رسول الله صلى الله عليه وسلم في سفر فصلى بالناس فإذا هو برجل معتزل فقال ما منعك أن تصلي قال أصابتني جنابة ولا ماء قال عليك بالصعيد فإنه يكفيك رواه الشيخان أي 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

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التمييز شرط لصحة الإحرام لا لصحة الحج والأمر في ذلك سهل فإن التمييز لا بد منه على كل حال أما الصبي الذي لا يتميز والمجنون فإن الحج لا يصح منهما فلا يصح منهما إحرام ولا أي عمل من أعمال الحج ولكن على الولي أن يقوم بإحرام عنهما وعليه أن يحضرهما المواقف فيطوف ويسعى بهما ويأخذهما إلى عرفة وهكذا ومن شروط صحة الحج أيضا أن يباشر أعماله في وقت خاص فإذا باشرها في وقت آخر بطل حجه وفي بيان هذا الوقت اختلاف 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
دينه وخلقه فزوجوه وإلا تفعلوا تكون فتنة في الأرض وفساد كبير. النبي صلى الله عليه وسلم بينو توني ورانيون غوركو وجاومو دينا وجاومو جي كومبونغو تينيمو توني وان تينيمو جاومو دينا بيجي كومبونغو لا تلا من 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